0: Tsunami Record, Dembow Music. Oh no.
1: Catalina te indica la hora.
2: Te indica la hora.
1: Exactamente las 20 horas. 23 minutos.

0: Hola.
1: Hola.
0: ¿Qué tal? ¿Esta es la parada?
1: Sí.
0: Viajamos juntos, ¿crees?
1: Y bueno, dale.
0: Vamos.

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1: Te indica la hora.
0: Exactamente las 21 horas, 9 minutos.
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2: Exactamente las 21 horas.

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2: Te indica la hora.
1: Exactamente las 22 horas, 18 minutos.

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0: exactamente las 0 horas 40 minutos.
1: Silencio, silencio, silencio. Va a empezar la retreta el domingo. 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
4: Te indica la hora.
3: Exactamente las 4 de la madrugada. 41 minutos.

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0: días, buenos días. ¿Cómo están mis queridos y fieles auditores de Radio Catalina, la 89.1? ¿Cómo están? ¿Cómo amanecieron en esta mañana ya de día miércoles?
1: ¡Es increíble!
0: Oye, ya estamos en el ombligo de la semana. ¿Cómo pasa el tiempo? Hoy saludamos, aprovechamos de decirlo al tiro y después se nos olvida. Saludamos a todos los que llevan por nombre de César. César hoy está de onomástico. Baila sin César, baila sin César. Me acordé de la canción. ¿Qué pasó? ¿Aquí me hice con el dios para abajo? Así que no le gustó mucho el nombre de César. Yo soy las 9 de la mañana con 3 minutos, 4 minutos. ¿Quién les habla? Elena Carrillo, la voz bandolera. Y les estaré acompañando durante toda esta jornada el día de hoy. De hoy miércoles 26

nuestro fono contacto 41271-1692. Y nuestro fono contacto del WhatsApp de la radio es el más 569-6587-3148. Para que usted ahí pueda hacernos llegar sus mensajes escrito o por algún audio para que nos comente qué tal. ¿Cómo amaneció en esta mañana? Se anda con todo el ánimo, anda medio achacadito, achacadita, amaneció con malas pulgas, anda con las mañungas, es válido. Oye, si todos los días uno no se levanta igual. De hecho, a veces nos dan ganas de levantarse. Dan ganas de seguir ahí flojeando entre medio de las sábanas. Más bien tiempos como este, ¿cierto? Oye, tanto llover, niño, por Dios. En la madrugada yo senté demasiada la lesa, nomás llovía, se rajaba el cielo lloviendo, era un diluvio. Y ahora ya pasó el agüita, pero durante el transcurso del día vamos a tener lluvias débiles, más fuertes, y vamos a estar revisando luego el pronóstico del tiempo, ¿ya?

Vamos de inmediato con nuestro tema musical y ya estamos de regreso aquí en Catalina, la 89.1. Oye, qué hermosa esta canción, me encanta. Esto se llama Quiero Verte, la voz de Los Vázquez y Ana Bárbara. Para aquella personita que anhelas ver y no se puede. Ya, pero sin llorar.

Ahí estábamos escuchando esa bella canción, esta nueva ruta y los Vázquez con el dueto con Ana Bárbara, la reina y de la grupera. Así que, no, súper bien con este nuevo tema. En realidad hace ratito ya que lo sacaron. Bien, bien por la banda chilena que consolida su estatus estelar y que se está expandiendo también más allá de la frontera con duetos, con populares, con algunos artistas mexicanos, sobre todo con esta hermosa canción. Nuestro fono contacto 41-271-1692 y nuestro fono contacto del WhatsApp de la radio es el más 569-6587-3148. Vamos a revisar de inmediato el pronóstico del tiempo para esta jornada, ¿les parece? Por ejemplo, actualmente tenemos una sensación térmica de 12 grados y para hoy en nuestra comuna de Coronel tendremos lluvias débiles con cielo parcialmente nuboso la mayor parte del día y durante esta mañana las temperaturas estarán alrededor de los 12 grados que tenemos actualmente. Ya por la tarde tendremos temperaturas en torno a los 13 grados y durante la noche las temperaturas estarán cercanas a los 11 grados, viento del noroeste a lo largo del día y con una velocidad media de 33 kilómetros por hora. Eso quiere decir que vamos a tener lluvias débiles durante todo el transcurso del día de hoy. 9 de la mañana, 11 minutos, 41-271-1692 es el fono de la radio. Solo con verte nos canta Bian Jovi.

Ya son las 9 de la mañana con 15 minutos, 9 de la mañana, 15 minutitos. Recuerden nuestro foro contacto del WhatsApp de la radio, que es el más 569-6587-3148. Recordarles una vez más que hoy estamos saludando a todos los que llevan por nombre de César y también a quienes están cumpliendo un añito más de vida. También les saludamos para que también nos llamen, nos comenten quién está cumpliendo un añito más de vida para saludarle. Tal vez le quieren dedicar algunas palabras, alguna canción. Quieren sorprender a aquella persona especial, qué sé yo. Están enojados y quieren agüenarse. Aprovecha esta instancia. Hoy saludamos a nuestros buenos amigos de la comuna de Lota, que también están en la sintonía de la radio. Saludos, cariño, para ustedes que son fieles auditores y auditoras. Para nuestra comuna de Coronel, por supuesto que sí, también.

Ya continuamos con el próximo tema musical. Mientras se toma un cafecito, un tecito, qué sé yo, calientito, nosotros acá les acompañamos desde muy temprano con la mejor programación musical. Les traigo yo.

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Ya estamos de regreso aquí en Radio Catalina, la 89.1. Nuestro fono contacto 41-271-1692. 41-271-1692 es el fono de la radio. Hoy esperemos que el día de hoy sea maravilloso para todos nosotros, para todos ustedes. Sea fantástico, ya miércoles. Estamos a la mitad de la semana prácticamente. La idea es que podamos andar bien, por cierto, esa es la idea. Que puedan andar con todo el ánimo, con todo el fuá. Andar ahí amurrado, enojadito. Con flojera puede ser, ¿eh? Sí, eso es indiscutible. Pero, de ahí nada más. Con flojera sí que no. Oye, esta telenovela o esta serie Netflix, podemos decirlo así, de Cote López, no da para cuándo. Oye, ¿cuándo vamos a terminar con este tema? Ustedes pueden decir, ya, pero ¿para qué le da tanto auge? Es que cada vez escala un poquito más allá. Entonces, es ahí el tema. Por ejemplo, hubo un complejo momento que enfrentó un equipo de Plan Perfecto en República Dominicana luego de llegar hasta el aeropuerto de Punta Cana para abordar a Cote López. Ya, entonces ese medio de comunicación, en medio de su polémica con Gala Caldirola, la influencer viajó ahí al Caribe junto a una parte de su familia pocas horas después de su comentado cruce con la española ahí en primer plano, que le dijo, pero de todo. No podemos decir sutilmente, rascamente, que esa es la verdad. Se pasó. Oye, fue tanto que a todo el mundo le cayó mal. Y que ella, bueno, en la Cote López tiene una línea ahí de producto de belleza y que es vendido por Almacenes París, por Ripley. Fue tanto que ya no están en aquellas tiendas, po. Incluso hicieron, entre comillas, como un remate de las cosas que quedaban y ya creo que ya no van a querer tener más estos artículos de belleza de la Cote López. Entonces, todo esto ha traído bastante consecuencia de lo que ella dijo, habló, comentó, criticó, en fin, ahí en pantalla de primer plano. Ya, el tema es que llegó entonces a Punta Cana y frente a las cámaras María José López bajó el tono respecto de sus declaraciones anteriores. Entre comillas, se emocionó y aseguró que ofrecerá disculpa a la gala, supuestamente. Sin embargo, mientras la Cote respondía a las preguntas, se produjo ahí un tenso episodio entre algunos de sus acompañantes, o sea, familia, y el equipo que estaba registrando la escena. Entonces, según relató Gabriela López, los involucrados fueron dos hermanos de la Cote, quienes habrían molestado con la presencia de las cámaras. Entonces, ellos dicen, estábamos haciendo todas las grabaciones con celular, ellos estaban muy molestos, le quitaron el teléfono al camarógrafo y le borraron dos imágenes. Y claro, también los hermanos gritaban, rómpele el teléfono, tíraselo al suelo, rómpeselo, entre otras cosas más, así con mucha violencia. Entonces, igual podemos decir que fue muy rara la escena porque Cote estaba muy somnolienta, como en otro planeta, los hermanos peleando al lado de ella y la mamá tratando de recoger su maleta. En el final estaba, pero la tole tole. Y esto ha sido como un efecto dominó, porque pasó esto con el Mago Jiménez, la Cote López, la Gala, Pinilla, en lo cual dice, no me arrepiento. Pinilla ahí tuvo que explicar por qué escribió un mensaje de apoyo a la Gala Caldirola, y él dijo, no me arrepiento, y si pudiera hacerlo una y mil veces lo voy a hacer igual. O sea, a ese nivel. Te voy a defender, le dijo. Hay cariño ahí, po. El ex marido también de la Gala también, ¿no? Sí, esta cuestión ha arrastrado a mucha gente de la farada. Mientras ellas ganan Lucas, sigue esta polémica, boy. ¿El otro mes con quién nos vamos a encontrar hoy? El mes pasado fue el chino con las educadoras de párvulo. Este mes, el trío Ternura. Y el próximo mes, ¿qué será? ¿Qué podemos esperar ya a estas alturas? ¿Ah? Bueno, lo que sea, aquí estamos para darlo a conocer. 9 de la mañana, ya con 27 minutos, nuestro fono contacto 41271
1692. Nuestro fono contacto del WhatsApp, más 569-6587-3148. Vamos con el próximo tema y ya regresamos. Esto es Amor en la voz de

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Coleccionando Heridas, estábamos escuchando ahí en la voz de Karol G junto a Marco Antonio Solís. ¿Sabían ustedes que el programa Lugares que Hablan, el programa de cultura más emblemático reconocido por el público chileno, va a regresar a la pantalla de Canal 13 y lo hará desde el sábado 26 de septiembre después de Tele 13 Central? Así que para que lo sepa, desde ya. Ahí donde el espacio trae de vuelta la conducción cercana y emotiva de Panchito Saavedra en esta temporada número 14. Y es así como el área de cultura del 13, liderada ahí por la periodista Carolina Silva, y confirmó entonces el esperado regreso de uno de los espacios más icónicos y consolidados de la pantalla chica. Tal como lo han anunciado también el querido comunicador, en la promisión que ha mostrado la casa televisiva. Así que ya lo saben, después de 14 años recorriendo Chile, siguen conectados para poder hacer, como siempre, el programa Lugares que Habla, que es, pero, buenísimo. Excelente que lo hagan en esa fecha, sí, porque después del fin de semana 18ero, ahí la audiencia se podrá reencontrar entonces con las emotivas historias de compatriotas que habitan el territorio nacional para poder continuar descubriendo paisajes indómitos, tradiciones ancestrales y, por supuesto, la riqueza humana de las maravillosas historias de la gente que habita Chile de norte a sur. Se lo comentamos ahí como datito. Nuestro fono contacto 41-271-1692 y nuestro fono contacto del WhatsApp más 569-6587-3148. Se largó el agüita de nuevo. Está lloviendo una vez más. Y en su sector, en Lota, en San Pedro y La Paz, ¿qué nos pueden decir? ¿Está lloviendo o no está lloviendo todavía? Coméntenos.

Prendeme las luces, David. Todas. Quiero que la plata crea que hay un sismo y en este estribillo vamos a saltar todos. ¿Sí? Vamos a saltar todos. La platea, el campo, la popular, todo, quiero que salten, ¿ok? Que se armen esa olla, a ver. Abran la olla, Metámosle rock and roll. Todos a saltar. En las plateas, por favor, todos a saltar en esta canción, en este último estribillo.

9 de la mañana ya con 45 minutos. Ahí estamos escuchando esa bella canción, Traicionero, de la banda argentina La Berizo, que habla sobre el arrepentimiento profundo, la culpa y las consecuencias muchas veces de las malas decisiones en el amor por ser orgulloso. Todos

Y ahí el protagonista del grupo La Berizo una vez admitió que destruyó ahí su relación por ser terco y andar de fiesta y noches de gira y actuar de forma desleal. La infidelidad. Después sufrieron ahí las consecuencias. No vamos a decir que son cosas que pasan, sino que son cosas que la propia persona se busca nomás. Y cuando se lamenta, demasiado tarde, nada que hacer. Eso, piénsela muy bien, oye. Y al final todo se sabe, siempre, siempre, siempre. Más temprano que tarde, eso sí. Mañana 46 minutos. Oye, les quiero comentar que en septiembre va a iniciar la validación para que estudiantes del Gran Concepción paguen pasaje con TNE. El pase escolar será el mecanismo que deberán utilizar los estudiantes para pagar el pasaje en micro cuando entre en operación el cobro electrónico allí en el Gran Concepción. Nuestro fono contacto 41-271-1692 y nuestro fono contacto del WhatsApp de la radio es el más 569-6587-3148. Vamos con Universo Paralelo. Esto es La Conga y Nahuel Panisi.

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la mañana ya con 54 minutos, 9 de la mañana, 54 minutos. Luego desde las 10 y hasta las 11 de la mañana se viene nuestro espacio del Rincón Ranchero de Catalina.

0: Un solo minuto nos separan para que ya sea las 10 de la mañana, así que vamos de inmediato con nuestra publicidad. Ya estamos de regreso aquí en su espacio del Rincón Ranchero de Catalina.
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Ya son las 10 de la mañana con 3 minutos, 10 de la mañana, 13 minutitos. Recuerde nuestro fono contacto 41271-1692. Y nuestro fono contacto del WhatsApp más 569-6587-3148.

0: 10 de la mañana, 5 minutos. Hola, José, ¿cómo estás, querido? Buenos días.
1: Hola, Anita.
0: ¿Cómo estás en esta mañana?
1: Aquí facturando.
0: Facturando desde
1: colocándole el hombro a las balas.
0: El pecho a las balas, buena. Oye, está lloviendo, ¿cierto?
1: Sí, están cayendo las típicas locas de repente, pero no con tanta energía como ayer.
0: Ya. Oye, anoche o en la madrugada, pucha, que llovió, ¿ah?
1: No, en la mañana.
0: Llovió bastante.
1: ¿No te dan ganas ni de salir?
0: No, para nada. Oye, ¿qué tal? Cuéntame, ¿cómo se ve la comuna Coronel? ¿Cómo está la gente? ¿Anda flujo de gente o está lentita la cosa?
1: No, mira, anda lenta la cosa.
0: ¿Ya?
1: Poco vehículo para aquí. Más, yo creo que están todos guardados.
0: Yo creo.
1: Por el temor del agua.
0: Claro. ¿Y porque a veces la gente no sale así, po?
1: No, pues si de repente uno viene a estar al lado de la estufa calentito.
0: Claro.
1: Comiendo una sopaipillita, ¿no, Elenita?
0: Qué rico, ¿cierto?
1: O unos picaroncitos.
0: También, po. Oye, ¿tomaste desayuno ya o no? Tempranito, me imagino, ¿no?
1: Sí, pues yo ya a las 9 voy a tomar el segundo desayuno.
0: Ándate, cabrito. ¿Ya? ¿Y ahora en qué estás?
1: No, tienes que
0: levantarte. Sí, po. ¿Y ahora en qué estás? ¿Andas trabajando? ¿Estás en casita?
1: No, ya ando trabajando.
0: Ya. Ah, qué bueno, qué mira, bueno.
1: Tú sabes que el estanque es más o menos grande, así que tiene, sí, hay que alimentarlo.
0: De todas maneras, dijo Leo Rey. Sí, po, tenés toda la razón. ¿Ya? Oye, no, ¿quieren enviarle un saludo?
1: Dejar mucho rato sin comer es mucho.
0: Claro. Después te da un soponcio, ¿eh? Oye, José, ¿quiere enviarle algún saludo a alguien especial en esta mañana?
1: A mi señora.
0: Ya, a tu amada.
1: Sí, porque ayer...
0: ¿Qué pasó ayer? ¿Qué hiciste ayer?
1: Me porté mal.
0: Nah, ¿en serio me estás bromeando?
1: No, me guardé temprano ayer, por eso me olvidé de saludarla. Ayer tuvimos el aniversario de matrimonio.
0: ¿En serio?
1: Sí.
0: Maravilloso. Oye, ¿cuántos añitos? 31
1: años.
0: 31 añitos, qué lindo, maravilloso. ¿Cómo se llama, oye, quién te ha soportado estos 31
1: Rita
0: años?
1: Rita
0: Ortiz. Cortés Ruiz. Ya. Saludamos entonces ahí a Rita, que ha soportado tanto tiempo, tantos años este hombre. Por Dios, qué paciencia, digo yo.
1: La paciencia que ha tenido esta pobre mujer.
0: Ya, espero que lo hayan pasado bien, junto a su familia, junto a sus hijos, ¿cierto? Y esperando que sean muchos añitos más también.
1: Ojalá Dios quiera.
0: Sí, pues.
1: Que le duremos a la pobre vieja un poco más.
0: Sí, pues así tiene que ser. Así que ambos tienen que colocar de su parte.
1: Sí, pues sí. O sea, que en el matrimonio hay cosas buenas y cosas malas.
0: Sí, pues es verdad. Altos y bajos. Aparte que, imagínate, dos seres que se ven todos los días.
1: No sabes cuál es la rosa, no más, si la rosa está en espina.
0: Justamente, tú lo has dicho. El que le gusta la rosa tiene que gustarle las espinas también. Bien dicho.
1: Obvio.
0: Ya. Oye, te envío un abrazo, cuídense mucho, que esté muy bien, que te vaya espectacular el día de hoy.
1: Colócale alguna cancioncita bonita
0: ya,
1: para ella.
0: Estamos buscando aquí una canción del espacio El Rincón Ranchero, si no, después lo saludamos. Me dijiste, ya, repíteme pues, el nombre de ella, Rita Cortés, ¿verdad?
1: Rita Cortés.
0: Ya, listo. Ya, José, cuídate mucho, que esté muy bien. Éxito hoy en tu trabajo,
1: chao,
0: que te vaya bien. Chao, chao.
1: Chao, que tengas buen día.
0: Gracias. Ahí estábamos con José de la 14. Mira tú, de aniversario de matrimonio, el llantito. 31 años. Wow. Paciencia. Hay harto amor ahí. Mucho amor. Mucho, mucho amor. Yo soy las 10 de la mañana con 9 minutos y así como lo hizo el José, usted también lo pueden hacer. Comunicarse con nosotros al 41-271-1692. 41-271-1692. 1692.

10 de la mañana ya con 14 minutos, 10 de la mañana, 14 minutitos. Recuerde nuestro fono contacto del WhatsApp, más 569-6587-3148.

0: 10 de la mañana ya con 17 minutos. Hola. Hola, hola.
1: Buenos días.
0: Buenos días, Francisco.
2: Escuchando ahí al caballero que tenía 31 años de casado.
0: A José, ya.
2: Se necesita harto amor.
0: Claro.
2: Paciencia. Y aprender a ceder.
0: Claro.
2: En ciertas cosas.
0: Sí, pues verdad.
2: Para poder lograr ese tiempo. Porque ahora los matrimonios duran prácticamente la nada misma.
0: Así dicen, ¿eh?
2: Yo por acá, a puertas de cumplir 36
0: años.
2: Y wow. Cada día amo más a mi esposa.
0: Lindo.
2: Porque cada día he aprendido a conocerla. No estoy de aniversario, pero igual la saludo. Es mi gran amor.
0: Lindo.
2: Teresa Fuentealba.
0: Qué enamorado, Francisco. Ojalá estén todos los hombres ahí escuchando a Francisco. Aprendan. Y la amadora su esposa. Ya, pues estoy ya de cumplir 36 años de matrimonio. Wow. Maravilloso. Martita, ¿cómo estás, querida? Hola.
3: Hola, Elenita, buenos días.
0: Buenos días.
3: Está? Espero que se encuentre bien.
0: Sí, estamos
3: súper bien. Le habla la señora Marta de la Villa Lucero.
0: Ajá.
3: estoy escuchando el grupo de ranchera. Sabe, quería mandar un saludo a mi hijo, Cristian Peso, que hoy día está de cumpleaños.
0: Saludo al cielo.
3: Bueno, él está en el cielo, así que besitos y saludos para él, para el cielo.
0: Así es.
3: Muchas gracias por toda la sintonía. Buena la radio, Catalina, siempre estoy de tempranito en la mañana escuchándola.
0: Linda.
3: Así que besitos y bendiciones para usted igual, allá en la radio.
0: Muchas gracias, querida.
3: La llamo de menos.
0: ¿En serio?
3: Donde tuvieron un buen tiempo hoy, no había que radio escuchar al final, no, me ponía mis pendas nomás.
0: Linda.
3: De los llaneros.
0: Claro.
3: Así que de todos esos grupos de ranchera. Así que eso, Elenita.
0: Ya pues.
3: Que esté bien, cuídese, besito.
0: Ánimo, ánimo. Cariños para ti, Martita. Y bueno, sabemos que su hijo, Cristian Peso, fue un gran hincha ahí de Lota Schwager. Así es que nuestra amiga, cada vez que hay partido, allá se arranca, miércale, a alentar al Lotita, en honor ahí a su hijo Cristian Peso, que partió, cierto, pero ella lo recuerda con mucho cariño a través de la música, a través de lo que él tanto amaba, que era el fútbol. Así que besito ahí al cielo para Cristian Peso. Muchas gracias, Martita, por estar en la sintonía de la radio. Te enviamos un abrazo. Te apapachamos a la distancia, querida. Y gracias por estar siempre en la sintonía de la radio. Y les vamos a dedicar esta canción.
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0: Y para todos quienes ya no están, ¿cierto? Y nos acordamos siempre, lo llevamos en el corazón.

estamos con aquel tema hermoso en la voz del rancherito Leodán. 10 de la mañana ya con 24 minutos. Vamos con el próximo tema. Esto es Muchachita en la voz de Don Francisco y el grupo Zúmbale, primo. ¡Eh!

0: hallado don Francisco y el Nelson?
1: Íbamos tan bien, ¿ah?
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Oye, saludamos a toda nuestra people que nos escuchan por allá en el mercado municipal de nuestra comuna de Coronel, a Joanita, a toda su gente, a la María y así a todos quienes nos sintonizan. Oye, ¿quién lo diría? Lloviendo, pero así a más no poder, y ahora sale el sol. Veo ahí algunos rayitos de sol, de esos que enferman, chiquillos. Qué terrible. Este es el fenómeno del niño. Horrible, horrible, horrible. ¿Qué le vamos a hacer? Vamos con el próximo tema musical, tremendo tema que viene a continuación. Esto es La Maleta. Lo siento.

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10 de la mañana ya con 39 minutos. 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

0: 10 de la mañana ya con 44 minutos. Saludamos a nuestros fieles auditores que nos están escuchando a través de nuestra señal online. ¿Qué nos pueden comentar? ¿Qué nos pueden decir? ¿Cómo va su jornada? ¿Cómo va su mañana? Hoy al tiempo, ¿eh? Oh, insisto, parece marido recién perdonado. Jura que va a cambiar, pero no, no pasa nada, no pasa nada.
1: ¡Es increíble!
0: 10 de la mañana ya con 45 minutos. Ya vamos con los machos de la cumbia. Esto es La Estrategia.

solo 10 minutos nos separan para que ya sea las 11 de la mañana. Nuestro fono contacto súper fácil, 41-271-1692. Y nuestro fono contacto del WhatsApp, más 569-6587-3148. Ya, seguimos acompañándoles con buena música. Hasta las 11 de la mañana va su espacio El Rincón Ranchero de Catalina. Por si de pronto usted desea solicitar algún tema en especial.

la última ranchera nos despedimos. Gracias por acompañarnos en el Rincón Ranchero de Catalina. No te separes de nuestra sintonía. Será hasta mañana. ¡No!

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la mañana ya con 6 minutos, 11 de la mañana, 6 minutos. Nuestro fono contacto 41-271-1692. Como que a ratito hace frío, a ratito se pasa, a rato llueve, también se pasa. Hay un poco de sol por lo menos acá en Coronel. La verdad es que así estamos. No hay cómo andar, no hay cómo vestirse. Y esto juega también con nuestra emoción. Sí, pues, porque no sabemos cómo andar, cómo vestirnos. ¡Qué terrible! 11 de la mañana, 6 minutos. Recuerde nuestro fono contacto 41-271-1692. Y nuestro fono contacto del WhatsApp más 569 6587.

0: auditores que nos preguntan, Elenita, ¿irá a llover todo el día? Ya vemos que sale el sol, pasa, llueve, ¿qué sucede? Me dice. La verdad es que nosotros tampoco sabemos qué sucede, porque se supone que tendría que estar lloviendo sin parar durante todo el transcurso del día. Sin embargo, ya se ve que vamos a tener estas lluvias débiles, que vamos a tener cielo parcialmente nuboso, que a ratos va a llover, a ratos va a pasar, que va a salir a ratito el sol, y así vamos a estar durante todo el transcurso del día. Para el día de mañana se espera una mínima de 10 y una máxima de 14 grados. Tendríamos lluvia durante todo el transcurso del día jueves, de mañana jueves 27 de agosto aproximadamente, y así durante todo el transcurso de los próximos días. ¿Qué más le podemos decir? ¿Qué puede pasar igual como el día de hoy? Por supuesto que sí. Así que veamos cómo amanece todos los días nomás, ¿por cierto? Es cambiante el clima. Hoy seguimos saludando a todos los que llevan por nombre de César. Hoy César están de onomástico. Continuamos con la buena música aquí en Catalina, la 89.1. Esto es La Tecla M. Un montón de estrellas.
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11 de la mañana, ya con 19 minutos. 11 de la mañana, 19 minutitos. Nuestro fono contacto 41-271-1692. Nuestro fono contacto del WhatsApp más 569-6587-3148. Hoy el Banco Central anuncia nueva moneda de 10 pesos y 50 pesos. Así son, bueno, la renovada diseño y que en esta fecha comenzarán también a circular. Ahí estuvieron mostrando las nuevas características que vendrán y que tendrán los ejemplares.

La verdad es que la moneda de 50 pesos, más que nada, va a ser como más renovado, que al final el diseño es prácticamente casi lo mismo. No sé, como más renovado, más limpiecito, dicen acá. Algo así. Y, pero en realidad no es mucho el cambio que se le va a hacer, ¿eh? Sí, porque, a ver, ¿qué tendrán de nuevo? La nueva moneda de 50 conserva su diámetro de 25 milímetros, además mantiene su canto y su diseño habitual. Entonces solamente van a reducir un poco su peso, ya que pasó de 7 gramos a 6,5 gramos, o sea, la misma, nada prácticamente. Por otro lado, la nueva moneda de 10 pesos es más pequeña, su diámetro es de 18,7 milímetros frente a los 21 milímetros actuales. Entonces tiene canto liso y también pesa un poco menos. Pasa de 3,50 gramos a 3,46 gramos. Así que yo estaba viendo ahí la imagen de este modelo. ¿Y cuándo va a comenzar a circular esta nueva moneda? Que es la pregunta del millón, como les digo yo. Bueno, según lo informado por el Banco Central, la moneda de 50 ya comenzará a circular en octubre de este año, mientras que la moneda de 10 pesos se va a incorporar allí en enero del año 2027. Ahora, las personas no tendrán que acudir al Banco Central ni a una sucursal bancaria para tener esta nueva moneda. Estas se incorporarán a la circulación de forma gradual a través de los canales habituales de distribución. Y bueno, no pasa nada si de pronto usted tiene la moneda antigua o la actual. Así que no pasa nada. 11 de la mañana, ya con 22 minutos. Nuestro fono contacto del WhatsApp, más 569-6587-3148. ¿Cómo va su mañana? ¿Cómo va su jornada? Coméntenos al WhatsApp de la radio o a nuestro fono contacto directo, que es el 41271-1692.

En cuanto al marco del 177 aniversario de nuestra comuna de Coronel, les quiero mencionar lo siguiente, porque se va a realizar o se va a vivir una gran jornada junto a Voces del Carbón y Voces del Carbón Kids en un mismo evento, el cual va a reunir también a grandes talentos locales. Y bueno, para cerrar también esta imperdible noche, podrán disfrutar de todo el ritmo y la alegría de la Sonora Palacio, que se va a encontrar también ahí celebrando todo esto el viernes 28 de agosto a partir de las 18 horas 6 de la tarde en el gimnasio municipal, donde estará la Sonora Palacio, tributo a Carin León y tributo a Jessie Joy.

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Bueno, todos sabemos, ¿cierto?, que ya este próximo 5 de septiembre se va a producir el cambio de hora. Chile adelantará nuevamente sus relojes, ¿cierto?, el próximo 5 de septiembre. Pero hay expertos que advierten que mantener un horario estable y aprovechar la luz natural durante la mañana favorecería el funcionamiento del reloj biológico. Entonces, hay efecto en sueño y organismo. Y la pregunta es, ¿por qué la ciencia recomienda dejar de cambiar la hora? Sí, porque muchos hablan del cambio de hora y todo lo demás, pero eso en algún momento igual nos pasa la cuenta. Sabemos entonces y reiteramos que el próximo sábado 5 de septiembre Chile volverá al horario verano, por lo que gran parte del territorio continental deberá adelantar sus relojes en 60 minutos. Entonces, cuando a las 23:59 minutos, ¿cierto?, ahí usted tiene que adelantar 60 minutos. La medida permitirá tener tardes con más luz, si es verdad, pero también hará que durante los primeros días amanezca más tarde. Entonces, este cambio que se realiza de manera periódica en nuestro país ha sido también cuestionado por especialistas debido a sus posibles efectos sobre el sueño, el cansancio y la capacidad de la concentración. Ahí está la cosa. Todo que ver. Entonces, les comento que desde el Instituto Milenio de Biología Integrativa, IBIO, explican que el problema está principalmente en cómo la modificación afecta al llamado reloj biológico, que es un sistema, ¿cierto?, interno, que ayuda ahí al organismo a saber cuándo es momento de dormir, despertar y también estar activo. O sea, a mí todavía no me ha llegado esto de estar activa. No me llega eso del aviso, que no me avisa mi organismo cuando hay que dormir, ni despertar, ni mucho menos estar activa. Como que últimamente estos 3 días no me ha avisado nada. Bueno, los expertos dicen que la luz natural es una de las principales señales que utiliza nuestro organismo para ajustar ese reloj interno. Por eso recibir luz durante las primeras horas del día ayuda a que el cuerpo se vaya sincronizando con el horario de sueño y vigilancia. Mira, qué increíble, qué importante, interesante lo que estamos dando a conocer. Entonces, al adelantar una hora el reloj, muchas personas deben levantarse cuando todavía hay poca luz. Entonces, su organismo, se encuentra preparado para continuar, pero durmiendo. Entonces, esto puede provocar durante los primeros días mayor somnolencia, puede que andemos más cansaditos, ¿cierto?, y tengamos dificultades para dormir y o tal vez problemas de concentración. Entonces, igual que quede claro que nuestro organismo no se ajusta automáticamente porque movamos la manecilla ahí del reloj, al adelantar una hora nuestras actividades, especialmente cuando todavía hay poca luz en las mañanas. Entonces estamos obligando al cuerpo a funcionar en un momento de que biológicamente aún está programado para seguir durmiendo. ¿Qué les parece esta explicación? Donde los especialistas ya agregan que los efectos no se limitan al sueño, ya que también pueden afectar el estado de alerta y el rendimiento durante el día. También esto les explica muchas veces porque uno anda así como desganado. ¿Se han dado cuenta o no? Y si, ¿qué te pasa? No me pasa nada, que ando, no sé, hoy día amanecí con un poco desganada. Entonces puede ser por esto mismo. Porque cuando hay poco sueño y todo lo demás, el cuerpo no reacciona, no anda bien todo el día. Uno no rinde de la misma manera durante el día. Está madrugando mucho tal vez. 11:41 a.m. Recuerda que estás en Radio Catalina, la 89.1. ¡Manitos!

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11 de la mañana ya con 48 minutos. Seguimos avanzando aquí en Radio Catalina, la 89.1. Y recordándoles una vez más nuestro fono contacto de la radio para que usted pueda interactuar junto a nosotros, nos pueda comentar, mencionar de dónde nos está escuchando, qué está haciendo en esta hora de la mañana, cómo va su jornada, si de pronto nos tiene que comentar alguna situación, qué le ha ocurrido, algún chascarrito, anda de pronto medio tristón, tristona, o anda bien, ¿cierto? ¿Tiene algo que comentarnos, algún panorama tal vez que tenga que mencionarnos para esta semana, para este fin de semana? Por ejemplo, lo pueden hacer al 41-271-1692 o al más 569-6587-3148. Entonces nos puede comentar, mencionar lo que usted quiera en realidad. Oye, echamos de menos a la Emilia desde la comuna de Lota. Bueno, antes no nos llamaba porque decía que no nos escuchaba, no llegaba ahí la señal. Después nos llamó que sí llegaba la señal. Entonces ahora desapareció la Emilia. ¿Qué pasó, Emilia? ¿Cómo estás? ¿Dónde estás, querida? Saludos para ella, para Feliciana también. Para nuestra amiga Elizabeth. Les traigo el ritmo que fascina. Para nuestra querida amiga amada Sid, que también es fiel auditora de la radio.

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0: Y así concluimos nuestro viaje musical por Pinceladas Mexicanas. 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

te vas a arrepentir. Qué buen tema. Ya son las 12:09, las 12:09. Nuestro fono contacto 41-271-1692. 41-271-1692 es el fono de Radio Catalina, la 89.1. Nuestro fono contacto de el WhatsApp, más 569-6587-3148. Saludamos a nuestros buenos amigos que nos escuchan por allá en Schwager. ¿Cómo está la playita y en Schwager a todo esto? Coméntenos. Hoy, cuando me dicen, hoy te estamos escuchando aquí en Schwager, Elenita, salúdenos. Me imagino, sí, el pancito amasado. Esa empanadita rica. Qué rica. Con un cafecito, un matecito, un manjar. Ya son las 12:10. Uy, yo quiero hablar sobre esto, sobre esta excelente noticia. Bueno, no sé ustedes qué opinan, ¿ah? Sería bueno que opinaran al respecto, si no, pueden llamarnos, pueden enviarnos algún mensaje a través del WhatsApp de la radio, porque... Porque vamos a hablar un poquito sobre el adiós a las propinas, porque vuelven empaquetadores con sueldo. Sería buenísimo, ¿cierto que sí? ¿Se acuerdan ustedes de los empaquetadores o no? Casi siempre eran los chicos que estudiaban, los liceanos, ¿cierto? O a veces también quienes estudiaban ahí en la universidad. Y que necesitaban ganarse ahí sus pesitos, sus luquitas. Entonces iban a los supermercados y nos ayudaban con las cosas. Y era una gran ayuda en realidad. Bueno, recordemos un poquitito que antes del año 2019 más o menos, ser empaquetador fue la primera experiencia laboral de muchos jóvenes que, bueno, en nuestro país. Sin embargo, ahí la dura prohibición de las bolsas plásticas, ¿cierto? Y la rápida expansión de las frías cajas de autoservicio hicieron de a poco desaparecer esta linda tradición comunitaria que hoy el retail busca rescatar, pero de forma definitiva. Ahora, la gran diferencia actual es que estos trabajadores ahora serán contratados directamente por las empresas supermercadistas. Por ejemplo, Cencosud confirmó esta exitosa modalidad, luego de que se viralizara un video en el Jumbo, allí ¿de dónde eran? De Rancagua, nada, que a veces se me olvida las cosas, pues, allá en Rancagua. Entonces, ahí explicaron que estos asistentes de servicio apoyarán ahí a los clientes embolsando las compras, agilizando también el proceso con la estricta regla de que no reciben ni solicitan propina porque cuentan con un sueldo fijo. Me gustó, fíjate. Lo miré, lo vi, lo leí, lo releí, lo reví. Yo dije, maravilloso. Súper bien, me parece fantástico. Ahora, yo no sé si ustedes saben, pero ¿sabían ustedes que este nuevo modelo reduce en un 30% el molesto tiempo de espera en la fila? Sí, pues. Reduce ahí el tiempo, que para nosotros el tiempo es oro, que siempre andamos comprando todo apurado. Entonces, el gran tip para su próxima ida al supermercado es permitir entonces que estos asistentes organicen sus bolsas reutilizables, ¿cierto? Colocando ahí todos los productos pesados al fondo y los frágiles arriba, optimizando tu tiempo muchas veces y cuando tu mercadería sin ningún, cuidando tu mercadería sin ningún costo adicional para su presupuesto familiar. ¿Qué les parece a ustedes? ¿Está bien, está mal? ¿Les parece asertivo? ¿Les parece maravilloso? ¿Les gustaría que Coronel también tomara esta iniciativa en los supermercados? ¿O prefieren seguir pasando ahí su producto en el autoservicio? Coméntenos al 41-271-1692 o al más 569-6587-3148 y nos comenta qué tal.

Ya son las 12 con 17 minutos, las 12 con 17 minutitos. Recuerda nuestro fono contacto 41-271-1692. Seguimos con la buena música, saludando a todos los que llevan por nombre de

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Son las 12 con 25 minutos, las 12 con 25 minutitos. Oye, saludamos a todos nuestros vecinos de acá de Cerro La Virgen. De Bustamante, La Clotario Blés, Santiago Estil. Y de todos los alrededores de Cerro La Virgen, como así también a todos quienes nos escuchan por allá en los altos de Coronel. Recuerden, 41-271-1692 es el fono de la radio y nuestro fono contacto del WhatsApp, más 569-6587-3148. Continuamos con Walter Olmos.

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Oye, seguimos acompañándoles con buena música. Ya son las 12 con 31 minutos. Todavía tienen tiempo para poder comunicarse con nosotros al 41-271-1692. Oye, pero antes que vayamos al próximo tema musical, yo les quiero comentar esto, porque yo sé que usted también lo ha visto, lo ha presenciado, ¿cierto? En redes sociales. ¿Se han dado cuenta que en redes sociales ya en realidad, de primera, la primera vez que nosotros vimos alguna funa, por ejemplo, los Papito Corazón, dijimos, chuta, pero ya como que es pan de cada día esta cuestión, ¿por cierto? Ahora le hacen unos memes, le hacen unos flyers para poderlos funar por pensión alimenticia. Ya, ¿por qué se los quiero mencionar antes que vayamos a este tema musical? Porque... Porque Corte ordena eliminar funa en redes sociales por deuda de pensión pensión alimenticia. Hay un revés judicial por exponer a expareja. Entonces, por eso que la Corte ordenó eliminar esta funa en redes sociales por deuda de pensión de alimentos. ¿Se acuerdan que siempre yo les digo, cuando vemos algunas funas y este tipo de cosas, que hoy en día ya es como habitual la cuestión? Le funan porque sí, porque no, por si acaso, porque pensaron que podía haber sido así, funa. La funa en realidad está penado por la ley. Así que por eso tenga mucho cuidado cuando usted quiera publicar algo, si es que no tiene ahí todos los antecedentes, pero en sí la funa es sancionada. Entonces, en tribunales ahí se ordenó la eliminación inmediata de todo el contenido y prohibió la realización de nuevas publicaciones de este tipo. Esto ocurrió en la Corte de Apelaciones de Valparaíso, donde acogieron un recurso de protección presentando contra una mujer que expuso públicamente a su expareja en Facebook, en Instagram y en otras redes más. Por supuesto, incumplimientos en el pago de la pensión de alimentos. Entonces, en un fallo unánime, el tribunal ordenó la eliminación inmediata de todo el contenido y prohibió la realización de nuevas publicaciones de este tipo. Entonces, la resolución de la tercera sala dictaminó que la existencia de morosidades económicas no faculta a ninguna de las partes a ventilar antecedentes familiares o financieros en plataformas digitales, puesto que son materias de exclusiva competencia de los tribunales de familia. Sí, siempre en realidad hemos pensado lo mismo, cuando muchas veces ponen que el Papito Corazón, que esta plata y todo lo demás, resulta de que siempre me digo, ¿y qué va a hacer la gente? Nadie le va a pagar, o sea, igual dejan en vergüenza igual a sus hijos y toda la familia y un montón de cosas. Así que ahí para que lo sepan, y después de este tema lo vamos a seguir comentando.

0: Ya son las 12:38, las 12:38. De este día miércoles ya 26 de agosto.
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0: Ya estábamos conversando sobre lo que ocurrió allí en la Corte de Apelaciones de Valparaíso, que acogió un recurso de protección que fue presentado contra una mujer que expuso públicamente a su expareja en Facebook, en Instagram y en todas las redes en realidad, por supuestos incumplimientos en el pago de la pensión de alimentos. Bueno, el tribunal estableció que la vía utilizada constituye un acto ilegal que vulnera la garantía constitucional del respeto y protección a la vida privada y la honra. Eso está escrito en el artículo 19, número 4 de la Constitución. Entonces, asimismo, los magistrados desestimaron el argumento de la recurrida sobre la eliminación parcial de algunos mensajes, enfatizando que los reclamos por pensión deben encauzarse mediante las herramientas procesales que otorga la ley y no mediante la exposición pública para denostar socialmente a la contraparte. Así que, chiquillas, anden haciendo tonteras por ahí. Yo sé que a veces da rabia, ¿cierto? Porque en tribunales vas a hacer tu trámite y no pasa nada. Entonces uno dice, ya, ¿para qué le dé vergüenza? ¿Qué vergüenza les van a dar? Oh, no saben lo que es vergüenza estos hombres. Siempre he dicho que el ser papá y el pagar, ¿cierto? Más que pagar, responder con sus deberes y también acceder a sus derechos. Siento que cuando aman a los hijos no es una obligación. No es necesario que exista una ley, ¿cierto?, que le obligue a cumplir con su obligación, con su deber, sino que eso se hace porque se nace, porque nace el corazón, porque nace la responsabilidad. Y cuando eso no existe, hay quienes toman la opción simplemente de continuar sola nomás. Los niños crecen y se dan cuenta absolutamente de todo. Y todo da vuelta. Todo es 360, como dicen por ahí. Y otras que ellos hacen valer, ¿cierto?, que tienen que pagarle a sus hijos y siguen hasta el final cobrando la pensión alimenticia, y en algunos casos les resulta y otros casos que no, es complicado. Pero lo que sí, chicas, traten de no hacer esto, y no tan solo en cuanto a la pensión alimenticia, sino que en cuanto a todo lo que es FUNA, eso está penado por la ley. Ya son las 12:41. ¿Qué opinan al respecto ustedes con todo esto, oye? Nuestro fono contacto del WhatsApp, más 569-6587-3148, para que puedan interactuar con nosotros durante la jornada del día de hoy, miércoles 26

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0: Ahí estábamos escuchando a Salo Reyes con ese tema, Un Ramito de Violetas. Pues ya nos vamos a estar despidiendo para luego reencontrarnos a eso de las 15 horas 3 de la tarde. Cuídense mucho, vayan a almorzar, vayan a hacer sus colaciones y ya estamos de regreso a eso pasadito de las 3 de la tarde en el día de hoy. Sí, porque hoy vamos a grabar para un nuevo capítulo de Solo para Nosotras, que va todos los días miércoles de cada semana, eso de las 20 horas, 8 de la noche, vamos a retomar hoy día, así que por eso que nos vamos unos minutitos antes y vamos a ingresar pasadito de las 3 de la tarde, pero vamos a estar acá acompañándoles hasta las 19 horas 7 de la tarde. Se despide de ustedes Elena Carrillo, la voz bandolera. Sigan la sintonía de Radio Catalina, la 89.1. Chao, chao.
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1: Exactamente las 14 horas, 4 minutos.

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0: Ya son las 4 de la tarde con 8 minutos y estás en tu espacio del Rincón Ranchero de Catalina. Ya estamos de regreso, ya estamos de vuelta. Recuerden nuestro fono contacto 41271-1692. Y nuestro fono contacto del WhatsApp de la radio es el más 569-6587-3148. Continuamos con el grupo Tentación Ranchera. Esto es Fue Culpa de los Dos.
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Oye, queremos saludar a todos quienes se encuentran en la sintonía. Por allá en Población Berta, Villalauta. Cariños para todos ustedes. A nuestros fieles auditores de la radio que se acompañan todos los días de nosotros. Muchas gracias, de verdad. Vamos con Alanis Lagos. Esto es Casi Algo.

Ahí estábamos escuchando a Alanis Lagos, Casi Algo. 4 de la tarde ya con 22 minutos. Oye, hay viento. Y está helado, Juan. Está bastante heladito. Así que abrigarse, estar en casita es lo posible. Sí, sí, aquí andamos todos bien abrigaditos, más abrigados que hijo único. Nuestro fono contacto del WhatsApp de la radio, de Radio Catalina, es el más 569-6587-3148. Continuamos con Arrogancia, la voz de Peregrinos del Amor.

Yo soy las 4 de la tarde con 31 minutos. 4 de la tarde, 31 minutitos. Recuerde nuestro fono contacto 41-271-1692. ¿Cómo va su jornada de la tarde? ¿Qué nos puede comentar, mencionar en esta jornada de día ya miércoles 26 de agosto, donde estamos saludando una vez más a todos los que llevan por nombre de César? ¡Felicidades, César! Mientras tanto, continuamos aquí en su espacio del Rincón Ranchero de Catalina. ¡Uy, uy!

4 de la tarde, ya con 38 minutos. Vamos con el grupo Recúmbialo, aquí en su espacio del Rincón Ranchero de Catalina.

fono contacto 41-271-1692 y nuestro fono contacto del WhatsApp, recuerde, es el más 569-6587-3148. Más 569-6587-3148.

continuamos con nuestro espacio del Rincón Ranchero de Catalina hasta las 18 horas 6 de la tarde, para que lo recuerden y así también ustedes pueden programar sus temas favoritos durante el transcurso de esta tarde.

Ahí estábamos escuchando a Coque Núñez, aquí en su espacio del Rincón Ranchero de Catalina. Nuestro fono contacto, recuerden, 41-271-1692. Oye, ya pronto se viene la fiesta de la Nalca ya en Lebu. Se tuvo que atrasar, sí, en cuanto a la fecha. Porque esta fiesta de la Nalca en Lebu se va a realizar en octubre, en este año, en octubre. Sí, así que, pero igual de igual manera, lo vamos a estar comentando, que ya se confirman nuevos artistas para su gran celebración, el cual va a tomar forma y suma nuevos artistas confirmados para este gran día, que se va a desarrollar durante los días 9, 10 y 11 de octubre y en la comuna de Lebu. Oye, van a estar, porque los primeros anunciados son Martin Waite, se incorporan también ahora Tolly Fu y el Llanero de Ñuble, quienes llegarán con su música, alegría y sabor popular para ser parte de esta tradicional fiesta de la Nalca. Así que tienen todavía tiempo para poder organizarse, porque será en el mes de octubre, 9, 10 y 11 de octubre, aprox. Continuamos con los potros del sur.

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0: Ya estamos de regreso aquí en Radio Catalina, la 89.1, en su espacio del Rincón Ranchero. Y yo quiero saludar en esta jornada, en el día de hoy. Bueno, antes de ir con el saludito, vamos a saludar a todas las tías de técnico de educación parvularia, porque hoy es su día. Así que un saludo para todos quienes trabajan, a todas las que trabajan en las funciones que se desempeñan en salas cunas, jardines infantiles, que cumplen un rol clave en lo que es la enseñanza, también realización de actividades, bienestar de los niños y niñas de nuestro país y por supuesto también de nuestra comuna de Coronel. Así que saludar también de una manera muy especial y también afectuoso a todas las tías que están celebrando su día de técnico en educación de párvulo. De Jardín Pindal. Así que saludo ahí a todas las tías que están celebrando. Se lo merecen, chiquilla. Oye, gracias por ese, cariño, afecto para los niños, para las niñas. Por la paciencia, chiquilla. No, y ustedes piensan que la paciencia es con los niños. No. La paciencia son con los papás. O sea, hay que decir las cosas como son. Sí, pues. Con los papás, con los tutores, con los mentores. Así que yo sí sé. Bueno, y también nos faltan y los papitos y los papacitos. Los que son buena onda con las tías, buena onda con las tías. Con las parvularias. Hoy estuvieron bien de moda el mes pasado. ¿Dónde van a ir a celebrar? No, ya no van al cajón del Maipo. No. Está muy helado. Está helado, Juana. No vayan nada para allá, chiquilla. Quédense celebrando nomás ahí en la casita, en el jardín, qué sé yo, que la regaloné. No, que van a ir a jugarse el frío para allá, ¿no? Al chinito ya no le queda presupuesto, dijo. Así que saludos. Ah, van a ir al restaurante peruano, dice Mitch. Chiquilla, para pasado mañana ahí en el castillo. Ahí es, muchachada. Ya la invito a todas las cabras. Hasta con Vedeto también. Y no es chiste, ¿ah? No es chiste, este viernes es chiquilla. Tenemos una despedida soltera incluida. Dato que les doy. Que no vayan nada a lesear para allá al cajón del Maipo. Solo 3 minutos, no se paran por aquí, ya sea en las 5 de la tarde. Nuestro fono contacto 41-271-1692. Vamos de inmediato con el próximo tema y ya estamos de regreso. No quiero escuchar la otra canción, de esa como me levanta todos los días.
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1: 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Oye, recuerden nuestro fono contacto 41.

las 5 de la tarde con un minuto. ¿Cómo pasa el tiempo, por Dios? Ya, pero vamos con este próximo tema musical, que dice todo y a la vez no dice nada. Vamos con el rancherito Leo Dan.

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5 de la tarde ya con 14 minutos, 5 de la tarde ya con 14 minutitos. Nuestro fono contacto 41-271-1692. Es el fono de la radio. Recuerden comunicarse con nosotros al WhatsApp de la radio para que usted pueda también interactuar con nosotros. Si de pronto no quiere llamarnos, ahí nos envía un mensajito al más 569-6587-3148. Continuamos con Peregrinos del Amor. Esto es Carretera 3.

estamos de regreso aquí en Radio Catalina, la 89.1. Nuestro fono contacto 41-271-1692. Oye, hay algo de viento afuerita, así que si usted estaba pensando en salir, mejor no salga nada. Va a pasar mucho frío. Si hay viento, en realidad hoy día estuvimos dando a conocer el pronóstico del tiempo que tendríamos algo de 33 kilómetros por hora. Lo más probable es que durante el transcurso de la tarde-noche, ahí tengamos agüita nuevamente, para mañana igual, está pronosticado lluvia y así para todo el resto de la semana.

tu madre, a la casa de tu madre. Oye, saludamos a todos los choferes de la locomoción colectiva que están en la sintonía de la radio. Esperamos que se encuentren todo muy bien. Sé que está media lenta la cosa, ¿cierto? Sobre todo cuando llueve. Pero esperemos que se arregle durante los próximos días. Así que saludos, saludos, saludos.

Son las 5 de la tarde con 48 minutos. 5 de la tarde con 48 minutitos. Oye, les quiero comentar que confirman ya la celebración de fiestas patrias en Penco y Lirquén. Así que vamos a conocer un poquitito más sobre estas actividades que van a marcar septiembre. Bueno, mencionarles que la agenda contempla panoramas para toda la familia con espacios dedicados a la gastronomía, la música y el folclore. Aunque la parrilla de artistas aún no ha sido confirmada, ya están definidas varias de las principales actividades. Por ejemplo, para que anote ahí la fecha, el 1 de septiembre o el 1 de septiembre, Feria de Costumbres y Tradiciones Ciudadanas, Pañuelos al Viento. Esto se va a realizar en la Plaza de Penco. Luego el 4... Desde el 4 al 6 de septiembre se viene la fiesta de la chilenidad de Lirquén, allí en la plaza de Lirquén. El 6 de septiembre se va a realizar un campeonato barrial de rayuela y brisca de Lirquén en el complejo rayuelero de Lirquén. Ese mismo día se realizará un tadeum evangélico de fiestas patrias en la iglesia bautista de Cerro Verde Bajo. Luego ya el 10 de septiembre se realizará el desfile cívico-militar de fiestas patrias en el Odeón de la Plaza de Armas. Del 11 al 13 de septiembre se viene la fiesta de la chilenidad de Penco. El 12 de septiembre, campeonato comunal de rayuela, fiestas patrias en el complejo rayuelero Penco Fundo Coihueco. Pero eso no es todo, porque el 13 de septiembre se va a realizar la misa de acción de gracias allí en la parroquia Nuestra Señora del Carmen. Y desde el 17 al 20 de septiembre se viene la fiesta de la ciudadanía en el Fuerte La Planchada, sector Los Cañones, Penco. Y el día 19 de septiembre se va a realizar la fiesta Guasa, que es organizada por el Club de Guaso Montados Penco Lirquén en el Fundo Coihueco. Así que con esta programación, Penco y Lirquén se preparan para vivir un septiembre, pero cargado de identidad local y tradiciones chilenas. ¿Qué les parece todas estas actividades que se van a vivir por allá en Penco Lirquén? Así que yo que usted, si de pronto está buscando actividades fuera de la comuna, guarde entonces esta invitación que ya está hecha, guarde la fecha, reúna ahí a la familia y prepárense para celebrar las fiestas patrias en la comuna de Penco Lirquén. Solo 10 minutos nos separan para que ya sean las 18 horas 6 de la tarde.

la última ranchera nos despedimos. 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

Ya son las 6 de la tarde con 6 minutos. 6 de la tarde, 6 minutitos. Nuestro fono contacto 41271-1692. Y nuestro fono contacto del WhatsApp de la radio es el más 569-6587-3148.

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1: Continuamos con Daddy Yankee, ya son las 6 de la tarde con 14 minutos. Recuerden, 41-271-1692 es el fono de la radio.

6 de la tarde ya con 17 minutos, 6 de la tarde, 17 minutitos. Recuerde nuestro fono contacto 41 271 1692.

0: mencionarles una vez más que este viernes ya 28 de agosto, se viene todo lo que es el aniversario Coronel, en el marco del aniversario número 177 de nuestra comuna de Coronel, donde se va a vivir una gran jornada junto a Voces del Carbón y Voces del Carbón Kids. Bueno, y en el mismo evento va a reunir también a artistas de, bueno, talentos locales. Y para cerrar la imperdible noche, podrán disfrutar de todo el ritmo y la alegría de la Sonora Palacio. Así que si usted quiere asistir, vaya, ¿cierto? Este día viernes 28 de agosto a partir de las 18 horas 6 de la tarde, allí en el gimnasio municipal. Vaya a pasarlo bien, vaya a cortar la tarde, ¿cierto? Aprovechando de que es gratuito.
1: ¿Qué estás haciendo en casa? Ya no hay lluvia, fíjate.
0: ¿Te le gusta la Sonora Palacio? ¿Y a quién no? ¿Sí o no? Si nos acompañan aquí, sobre todo en las fiestas, a todos yo creo que nos gusta la Sonora Palacio.
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0: ¿Vamos a escuchar algún temita de ellos, les parece?
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0: Vamos a escuchar La Arañita. Vamos con este tema y ya regresamos. Va a ser como un... pasamos agosto, ¿cierto?

6 de la tarde ya con 23 minutos, 6 de la tarde, 23 minutitos. Recuerde que estamos en vivo y en directo hasta las 19 horas 7 de la tarde, no lo olvide. Vamos con el grupo Casa Blanca, suena aquí en Catalina, la 89.1.

6 de la tarde, ya con 29 minutos, 6 de la tarde, 29 minutitos. Estamos en vivo y en directo hasta las 19 horas, 7 de la tarde. Hoy ayer a esta misma hora estaba, pero oscurito, ¿ah? Bien oscuro. Hoy en día ya no, todavía tenemos luz de esta tarde, luz de día. Bien, bien, súper bien. Sobre todo para quienes salen a las 6 de la tarde, van llegando más o menos a esta hora a sus hogares. Qué mejor llegar con, entre comillas, luz del día. Vamos con el grupo Fantasía, esto es Como Tú.

6 de la tarde, ya con 38 minutos, 6 de la tarde, 38 minutitos. ¿Cómo va su tarde? ¿Cómo va su trayecto a casita? ¿Llegó a casita ya o no? Coméntenos, coméntenos. ¿Está en casita? ¿Está aún en el trabajo? ¿Está en algún taquito? Oh, ojalá que no. Ojalá que no, ¿ah? Esperamos que haya llegado sin ninguna novedad a su hogar, a su destino, o si de pronto viene camino, va de camino al hogar o al trabajo, porque hay quienes trabajan de noche también, que lleguen sin ninguna novedad a su destino. Y con buen ánimo, qué mejor. Fue mucho pedir, digo yo. No creo. Vamos con el sello

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6 de la tarde ya con 47 minutos, 6 de la tarde, 47 minutos. Recordarles que hoy estuvimos saludando a todos los que llevan por nombre de César, porque hoy están de onomástico, pero también así estuvimos saludando a todas las técnicos en educación parvularia, porque hoy es el día de la técnico en educación parvularia, el cual se celebra cada 26 de agosto. Así que además está en reconocer, ¿cierto?, visibilizar ahí la gran labor fundamental que realizan las técnicos y técnicas y técnicos de la educación inicial, aquellas que trabajan en salas cunas, jardines infantiles y escuelas, colaborando y junto con a las educadoras de párvulo, que aportan ahí el cuidado diario, ¿cierto?, el desarrollo socioemocional, el bienestar, sobre todo también las actividades pedagógicas de cada niño, de cada niña, sobre todo en su primera infancia. Así que felicidades. Es por eso que vamos con Gilda. Esto es Se me ha perdido un corazón. ¿Dónde estará el corazón? Que lo devuelva, por favor.

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0: ya nos estamos despidiendo de esta grata jornada el día de hoy. Cuídense mucho, que estén muy bien. Se despide de usted Elena Carrillo, la voz bandolera, y nos reencontramos el día de mañana a eso de las 9 de la mañana, así como todos los días, ¿ya? Así que cuídense mucho, pórtense bien. Nos reencontramos el día de mañana, si Dios lo permite. Chao, chao.
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1: Te indica la hora.
0: Exactamente las 19 horas, 12 minutos.